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1: Ay, muy buenos días. ¿Ustedes cómo están? ¿Cómo amanecieron los madrugadores más juiciosos que tiene Armenia? Estéreo 89.4 FM. Les deseamos un día maravilloso. Hoy es miércoles, mitad de la semana, 16 de septiembre, 2026. El abracito especial para cada uno de ustedes. Les acompaño en este programa. Yo soy Blanca Rosa Osorio Barrera, su amiga Rosita. Dirige el padre Giovanni Romero, quien les envía un saludo muy especial. Además, les invita a participar en la vigilia que se realizará el próximo 26 de septiembre, día sábado. Será a las 7 de la noche hasta las 12 en el Templo Parroquial San Antonio de Padua. Es la invitación especial desde este momento para que lo tengan presente, para que se agenden el 26 de septiembre, Vigilia de Amor y Amistad, para orar por todos nuestros seres queridos, por las personas que amamos, por nuestros amigos. Será

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Ahí teníamos a Francis con la canción Que Hablen de Mí. Buen tema musical para la fecha de hoy. Aquí en tu emisora Armenia Estéreo 89.4 FM. Y nos vamos con saluditos directos para Heliconia Antioquia. Abracitos en Heliconia a nuestros oyentes en La Pradera. Un saludito muy especial para quienes están en La Pava también disfrutando de este espacio de música popular. Saludamos a los oyentes en La Vereda Mojones. Mi Rosy, muy buenos días para Rocío, que a esta hora está en La Vereda Mojones disfrutando de este programa. Y les contamos, queridos amigos de Armenia, que hoy a las 6 de la tarde tendremos un programa muy especial para que ustedes entonces lo tengan en cuenta, y es el lanzamiento de un libro con nuestra amiga y vecina Chila Ospina, quien conocemos como Chila Ospina. Ella entonces hará el lanzamiento de un libro muy especial que ha creado, que ella misma lo ha escrito, La Genealogía de los Ospina, para que ustedes lo escuchen hoy a las 6 de la tarde por medio de nuestra emisora Armenia Estéreo 89.4 FM. Vámonos con Juan Carlos, él es el andariego, y la canción La Puerta Está Abierta.

avanza la mañana, ya son las 8 de la mañana con 18 minutos, 8:18. Seguimos presentando el madrugón de Armenia Estéreo 89.4 FM. Y pasamos a una noticia que impacta hoy al mundo de la música popular y que nos toca profundamente el corazón. Se ha reportado la desaparición del cantante Fabio Nelson Silva, a quien todos conocemos y apreciamos como el Chacal del Sur. Esto ocurrió en el municipio de Jamundí, Valle del Cauca, donde se perdió todo contacto con él de manera repentina. Desde este micrófono nos unimos en oración por su vida, pidiéndole a Dios que lo proteja y que regrese sano y salvo a su hogar, el Chacal del Sur. A su familia, a su equipo, todo nuestro abrazo, nuestra fe en este momento. Acompañamos estas oraciones con su música. Esto es El Amor y la Felicidad en la voz del Chacal del Sur. Esperamos que aparezca sano y salvo este cantante que tanto nos gusta en el género popular.

Y deseamos también un día muy bonito a los oyentes en La Pescadora. Ya tenemos una gallada grande. Un abrazo de parte de Iván Marín para todos sus amigos, sus familiares, sus vecinos que disfrutan en este momento de este programa que se llama El Madrugón con Armenia Estéreo.

0: Ahí estaba pues esa canción que le gusta tanto a Martica Pulgarín, que en este momento nos reporta su sintonía desde Montañita. Martica, muy buenos días, el abracito especial, esperamos que ya se haya recuperado mucho de su salud, que Dios la bendiga siempre y gracias por escuchar Armenia Estéreo 89.4 FM. Otro de nuestros fieles oyentes a esta hora reporta su sintonía, es Héctor Rojas allá en Titiribí. Vamos a escucharlo, don Héctor, buenos días, bienvenido.
1: Buenos días, Rosita, ¿cómo amanece? Bien, ¿o qué, Rosita? ¿Cómo van? Rosita, papá, eche una canción. Amigo con derecho. Muy buen día. Feliz día, le deseo. Esto de acá, el morro, Titiribí. Y el oyente, Andrés.

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Son las 10:39. Estamos en Popo Vallenateando de Armenia Estéreo, mezclando buena música vallenata con las mejores canciones populares. Un abracito muy especial para Nancy, quien a esta hora reporta su sintonía desde Betulia, Antioquia, y le encanta esta canción. Nancy, aquí está pues para ti. Darío Gómez, el rey del despecho.

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7: ¿Y qué tal si escuchamos esta canción tan chévere con el Binomio de Oro de América? Se llama Tuya es mi vida. 10 de la mañana, 47 minutos. Esta es Armenia Estéreo, 89.4 FM.

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con esta hermosa canción en la interpretación de Marisela, Dios bendiga nuestro amor, abrimos nuestro espacio Románticos de ayer y de hoy aquí en Femisora Armenia Estéreo 89.4 FM. Invitado en este instante Marco Antonio Solís con los Bukis y este clásico titulado Tu cárcel.

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1: Y tenemos el gusto de saludar a nuestra amiga Rosalba Zapata en el barrio Pío 12. Qué buen gusto tiene nuestra amiga Rosalba. Ella desea escuchar la canción Te Juro Que Te Amo. Y para fiel oyente que a esta hora nos sintoniza en el sector La Cancha, canta Miriam Hernández esta hermosa canción que se llama Huele a Peligro. Son los románticos de ayer y de hoy en tu frecuencia 89.4 FM.

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hermosas canciones que tocan el corazón a esta hora en nuestra emisora Armenia Estéreo 89.4 FM. Después de escuchar a Emmanuel con ese clásico espectacular, vámonos con Álvaro Torres, Si estuvieras conmigo.

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Y nos vamos hasta las 12:30 del mediodía con este espacio que va directo al corazón en este mes de amor y amistad precisamente. Abracen fuerte, quieran mucho. Y para ustedes, nunca, nunca dejen de escuchar Armenia Estéreo 89.4 FM.

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3: Bueno, tenemos las 4 de la tarde, 10 minutos. Muy buenas tardes a todos nuestros oyentes y bienvenidos a este espacio dedicado a su bienestar. Así como casi todos los miércoles, tenemos a esta hora el equipo de la S Hospital San Martín de Porres con un programa encargado de información que es fundamental para el cuidado de su salud y el de su familia. Estarán con nosotros a partir de este momento las profesionales Melissa Gómez y Darcy Ayala. Ellas compartirán recomendaciones y orientación clara con unos temas de salud que ustedes no se pueden perder. Quédense pues en la sintonía, alisten sus preguntas, acompáñenos en esta emisión y ya saben que pueden comunicarse al 313-655-9052. Buenas tardes, bienvenidas aquí a la emisora Armenia Estéreo, ¿cómo están?
4: Muy buenas tardes, Rosita, muy bien. Muy buenas tardes también a todos nuestros oyentes de la emisora. Qué alegría saludarlos el día de hoy, a toda la gente linda del casco urbano y rural. Y a los trabajadores que en este momento están en las veredas de nuestra hermosa Armenia Mantequilla. El día de hoy venimos con un tema muy interesante y es notificarles o darles a conocer que vamos a realizar desde el equipo PIT y la S Hospital San Martín de Porres jornadas de desparasitación con población de 5 a 14 años. Entonces es muy importante que si sus hijos tienen entre 5 y 14 años y de pronto se mantienen con dolor de estómago, desaliento, falta de concentración en la escuela o bajo rendimiento académico, o si en algún momento tienen como rasquiña en la colita, ojo, pueden tener parásitos. ¿Los parásitos qué son? Son como un tipo de lombrices que se roban los nutrientes de la comida y eso les puede causar a nuestros niños y adolescentes anemia y van a frenar, por supuesto, el crecimiento. Por eso, en el Hospital San Martín de Porres, con el equipo PIT, que es el Plan de Intervenciones Colectivas, los invitamos a las jornadas de desparasitación masiva. Es un medicamento seguro y totalmente gratuito. Además, también los invitamos a asistir a las charlas del fortalecimiento que se van a hacer en la institución educativa o en las diferentes veredas, donde aprenderemos sobre el lavado de manos, el manejo del agua y la preparación segura de los alimentos. Entonces, no deje pasar el tiempo, proteja a todos los niños con manos limpias y que ellos estén desparasitados. Entonces, así Armenia va a progresar mucho en el tema de la salud y en el tema de la protección a nuestros niños. Entonces, mucha atención, papás. Antes de la jornada, les enviaremos con los niños a sus casas un consentimiento informado. Ese consentimiento informado es un papel que cada padre, madre o acudiente debe leer, firmar y autorizar para que podamos atender al menor en la institución educativa, porque sin esa firma no podremos desparasitarlo, entonces ténganlo muy presente. Y es fundamental desparasitar a los niños porque los parásitos intestinales se roban los nutrientes, las vitaminas y el hierro que contienen los alimentos. Y eso puede causarles anemia, desnutrición, retraso en su crecimiento y bajo rendimiento académico, como les mencioné en un inicio. Entonces, al eliminar esos bichos del cuerpo, aseguramos que aprovechen bien la comida, tengan más energía y, por supuesto, que crezcan sanos y fuertes. Los médicos y la Organización Mundial de la Salud recomiendan realizar este proceso cada 6 meses, es decir, 2 veces al año, en zonas de riesgo o también puede ser de forma anual, acompañándolo siempre de buenos hábitos de higiene en nuestras casas y así evitar que se vuelvan a contagiar. Entonces, ya saben, papás, es muy importante que también tengan en cuenta que previamente o el día de la desparasitación pueden ir con sus preguntas, o sea, ya vamos a aclarar todas las dudas y el equipo PIT y la S Hospital va a estar siempre dispuesto a ayudarles y aclarar todo lo que no sepan. Muchas gracias.
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4: Bueno, muy buenas tardes a todos los oyentes de nuestra emisora, Rosita, toda la comunidad de Armenia Mantequilla, la zona rural, nuestras veredas y toda la gente que nos escucha en sus alrededores. Bueno, mi nombre es Darcy, vengo hoy nuevamente a hablar de un tema súper importante de la salud, ¿cierto? Hoy les traemos una información que vale oro, porque se trata de cuidar lo más importante que tenemos, nuestra salud, la salud de nuestra familia. Entonces vamos a hablar de unos vecinos muy cansones y peligrosos que aparecen con los cambios de clima, que cuáles son los mosquitos, que los pitos, los causantes del dengue, el chagas, la malaria, la leishmaniasis. Bueno, entonces voy a explicarles así muy puntual qué es cada una de esas enfermedades que transmite el mosquito, ¿cierto? Bueno, entonces el dengue es una enfermedad viral transmitida a los humanos a través de la picadura de los mosquitos infectados. El dengue es muy común en zonas tropicales y subtropicales, especialmente en lugares con agua estancada, donde el zancudo se reproduce. Ahora, entonces, ¿cómo se transmite? Esa enfermedad no se transmite de persona a persona. Si, por ejemplo, te da la mano, la abrazas o compartes un vaso con alguien con dengue, no te vas a contagiar. ¿Cuál es el culpable? Es el mosquito, ¿cierto? El virus pasa cuando un mosquito pica a una persona enferma, esa persona se infecta y luego pica a otra persona sana. O sea que así se transmite. Bueno, vamos con el chikungunya. El chikungunya también es una enfermedad viral que, igual al dengue, se transmite a las personas a través de la picadura de mosquitos infectados. Sus síntomas más famosos, ¿cuáles son? Los dolores articulares, tan severos que impiden que la persona pueda caminar derecho o usar sus manos con normalidad. Esas enfermedades son muy, muy, muy, muy parecidas, tienen síntomas muy parecidos. Ahora la malaria, también conocida en el campo como el paludismo, es una enfermedad grave transmitida por la picadura de mosquito infectado. A diferencia del dengue y el chikungunya, que son causados por virus, la malaria es producida por un parásito llamado Plasmodium. Bueno, esta es una enfermedad muy importante para los oyentes de Armenia Mantequilla, especialmente para quienes bajan a trabajar o viajan a zonas más bajas, cálidas y húmedas, como por ejemplo las orillas del río Cauca o regiones vecinas. Bueno, continuamos con otra enfermedad que es la leishmaniasis. ¿Qué es esa enfermedad? Conocida popularmente en el campo como la llaga del monte, de pronto así la conocen, o como el pito. Esta es una enfermedad infecciosa causada por un parásito y transmitida por la picadura de un insecto muy pequeño que en Colombia conocemos como la manta blanca, o palomilla, o capotillo. Alguna de esos tres nombres de pronto los han escuchado por acá. Este es un insecto que es más pequeño, es un zancudo común, casi no se escucha al volar y vive en zonas boscosas, húmedas y cultivos como el café, el cacao, el plátano. Pica principalmente en las tardes y en las noches. Entonces, para la comunidad de Armenia que ahora están en cosecha de café, entonces para que tengan mucho cuidado con estos zancuditos, evitar pues esas picaduras. Bueno, la zoonosis son todas aquellas enfermedades infecciosas que se transmiten de forma natural de los animales a los seres humanos, es decir, son males que sufren los animales, pero que por un virus, bacteria o parásito terminan contagiando a las personas. Para explicárselo pues como de manera muy clara y práctica a los oyentes de la emisora en Armenia de Mantequilla, donde la vida en el campo y el contacto con los animales domésticos y de granja es diario. Entonces miren mi gente, muchas veces nos da fiebre y decimos no, eso es una virosis, dejemos así. Entonces mucho ojo con eso. Si a usted le da una fiebre muy alta, pero además siente un dolor fuerte detrás de los ojos, le duelen tanto los huesos que siente que se va a doblar o le brota la piel, eso puede ser dengue o chikungunya. Y el dengue grave es peligroso. No se me automedique, por favor. No vaya a la farmacia a comprar que ibuprofeno, que aspirina, porque si es dengue, eso le puede causar un sangrado. Para la fiebre, solo acetaminofén o mucha agua mientras va al médico. Y bueno, y para nosotros los campesinos que bajan a trabajar a las zonas más calientes o cerca del río Cauca, si la fiebre le da día de por medio con unos escalofríos que lo hacen temblar del frío y luego suda un montón, entonces eso puede ser la malaria. O si le picó una manta blanca en el monte y salió una ronchita que se convirtió en una llaga redonda, entonces, ¿qué pasa en las semanas si no sana por más remedios caseros que se eche? Eso se llama leishmaniasis. No le tenga miedo, pero póngale cuidado. Entonces tampoco nos olvidemos del chagas, que lo transmite el famoso pito, ese insecto que vive en las grietas de las paredes o techos de paja. Mantengamos las casas limpias y sacudidas para que no anide ahí. Entonces, si alguno de estos zancuditos nos pica, muy importante, con los síntomas que tengamos, vayamos al médico, pida unos exámenes. Los tratamientos son totalmente gratuitos y reporte en su vereda.

0: Bueno, entonces recuerden que el mosquito del dengue le ganamos en casa. Lave el tanque cada 8 días con cepillo y cloro. Tape las canecas de agua y no deje llantas o tarros boca arriba en el patio. Si no hay agua estancada, no hay mosquitos. Y si no hay mosquitos, no hay enfermedad. Entonces, cuidar a Armenia Mantequilla es tarea de todos. Muchas gracias por abrirnos las puertas de sus hogares a través de los micrófonos de la emisora. Un abrazo fuerte y que tengan un feliz y saludable día.
1: Bueno, muchísimas gracias a ustedes por esta orientación tan importante. Las esperamos de nuevo próximamente para que sigamos dando ese acompañamiento a la comunidad de Armenia, y no solo de Armenia, sino de todos los lugares hasta donde llega nuestra señal. Nosotros seguimos con canciones a esta hora, aquí en 89.4 FM Armenia Estéreo. Esta es la preferida de todos. ¿Y qué tal si escuchamos la Orquesta Guayacán? Traicionero.

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Y ahí escuchábamos al Chacal del Sur con esa canción. Les contamos que ya apareció, estaba perdido, estaba desaparecido. Afortunadamente ya hay buenas noticias, el Chacal del Sur ha regresado de nuevo junto a su familia y sus seres queridos. Vamos con más música, esta es la tarde del miércoles, conectados con Armenia Estéreo.

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Bueno, y después de escuchar y disfrutar esta canción con Los Melódicos, les tenemos una información importante. A las 6:30 de la tarde tendremos un espacio muy, muy, muy bonito. Se trata del lanzamiento de un libro, Analogía del Oso Ospina, con la doctora Chila Ospina, hija de nuestro municipio. Así es que vamos a esperar ese programa a las 6:30 de la tarde aquí por nuestra emisora Armenia Estéreo 89.4 FM. Será entonces un momento muy especial para darle también el agradecimiento a Chila, a su familia, por este programa y esta iniciativa tan bonita. Es entonces la Academia Colombiana de Genealogía la que invita también a todas las personas a escuchar este espacio con la familia Ospina Macías, y será entonces dictado este programa por María Cecilia Ospina Macías hoy a las 6:30 de la tarde por nuestra emisora Armenia Estéreo. Vamos con más música, es el turno para la buena salsa romántica.

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los betas no pasan de moda con esta música tan buena, tan chévere, mientras nosotros retornamos a casita. Saluditos para cada uno de los oyentes que ya están terminando sus actividades en la fecha de hoy, que ya están preparándose para regresar a casita. Esperamos que lleguen con bien y muy contentos a reencontrarse con todas sus familias. Abracitos especiales y recordándoles que hoy a las 6:30 tendremos un programa con la doctora Cecilia Ospina Macías. Les cuento de qué se trata. ¿Cómo les parece, queridos oyentes, que Cecilia Macías, Ospina Macías, ella ha escrito un libro acerca de la genealogía de los Ospina? Así es que esperamos que ustedes escuchen sus memorias hoy a las 6:30 de la tarde por esta emisora Armenia Estéreo 89.4 FM. Vamos con más música en la tarde del miércoles, mitad de la semana.

Bueno, y nos estamos preparando porque tendremos un encuentro bonito a esta hora en Armenia Estéreo 89.4 FM. Escucharemos a la doctora Cecilia Ospina Macías. Ella estará exponiendo el libro Genealogía de la familia Ospina Macías a través de nuestra emisora Armenia Estéreo 89.4 FM. Si ustedes desean, también pueden enviarnos sus mensajitos al 313-655-9052. Esperamos pues su acompañamiento para hoy miércoles 16 de septiembre, 6:30 de la tarde. Muchas gracias a la Academia Colombiana de Genealogía y a quienes se vinculan también a este programa en instantes aquí en Armenia Estéreo 894.

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0: Muy bien, queridos oyentes, les dejamos entonces en sintonía con la genealogía de los Ospina aquí en Armenia 089.4 FM.
1: Poner a grabar para que Jaime Quintero, quien es nuestro coordinador académico, haga la presentación de la ponente de hoy y les daré unas pequeñísimas instrucciones de cómo podemos hacer para pedir la palabra, etcétera, etcétera. María Cecilia, si quieres tú sí abre tu micrófono, porque a ti siempre necesitamos permanentemente conectada. Y voy a poner a grabar en este momento. Estamos grabando, Jaimito, estamos en manos tuyas.
2: Bueno, muy buenas noches para los miembros de la Academia de la Genealogía, así como para los invitados y familiares que hoy...
3: Quiero mirar el otro documento, porque yo me quedo aquí sin...
1: María Cecilia.
3: Señor,
1: ya arrancamos, sí. Y te oímos, entonces nos toca hacer a todos silencio, a todos.
2: Bueno, comienzo. Muy buenas noches para los miembros de la Academia Colombiana de Genealogía, así como para los invitados y familiares que hoy nos acompañan. Es un honor presentar a la doctora María Cecilia Ospina Macías, abogada y socióloga, cuya mirada rigurosa y humana enriquece profundamente nuestra convención genealógica. Agradecemos profundamente su generosa donación, un valioso legado que enriquece el patrimonio bibliográfico de nuestra academia. María Cecilia Ospina Macías nace en el municipio de Armenia, Antioquia. Es la sexta hija de la familia Ospina Macías, socióloga de la Universidad San Buenaventura de Medellín, graduada en el año 1982. Abogada de la Universidad Autónoma Latinoamericana de Medellín, graduada en el año 1994. Especializada en procesal penal de la Universidad Cooperativa de Colombia. Actualmente labora como abogada litigante con domicilio en la ciudad de Medellín. Fue concejal del municipio de Armenia, Antioquia, su pueblo natal, elegía popularmente desde los años 1998 a 2002, soltera y con un sentido de solidaridad por las causas sociales. Es una mujer de pueblo, con los pies en la tierra y la mirada en la justicia. Como socióloga y abogada, entiende la ley no como letra fría, sino como herramienta viva para comprender y transformar la realidad. Su ejercicio en el litigio no solo es defender casos, es defender personas, su dignidad y sus causas. Mujer solidaria, por comisión, no por discurso. Heredó de su familia lo más valioso que puede heredar, el humanismo y la solidaridad. Creció sintiendo que ayudar al otro no es una opción, sino un deber, y con sentido de que el dolor ajeno nos compete a todos. En ella se juntan el rigor de la abogada, escuchar con empatía y actuar con coherencia. La sensibilidad de la socióloga, creer en la gente y en la comunidad, para entender que cuando se ejerce con corazón, coherencia y amor, sí se puede solucionar conflictos y cambiar estándares de vida confusas, sí se puede cambiar el sentido de la vida. En síntesis, una profesional de derecho y las ciencias sociales, con alma de pueblo, corazón solidario y vocación de servicio, que honra todos los días el legado humanista que dejó a sus ancestros, teniendo siempre como fundamento las enseñanzas del divino creador. María Cecilia, toma la palabra y muchas gracias.
1: Yo te la robo un tilín antes, Jaime.
2: Dime.
1: Qué pena, muchas gracias y bienvenidos todos. Simple y llanamente para recordarles un poquito el procedimiento de cómo operamos en la plataforma. Todos pueden abrir, si así lo desean, la barra del chat. Arriba en la barra principal tenemos controlar, separar chat, gente, bueno, etcétera. Si ustedes ingresan por chat, por ahí podrían formular preguntas o esperamos a la participación, o después vamos pudiendo levantar la mano virtual, que es la parte de participar, y con mucho gusto también se les va dando la palabra. Dicho lo anterior, María Cecilia, súper bienvenida y somos tu auditorio. Muchas gracias.
3: Bueno. Muchas gracias, doctor Andrés Villegas. Un saludo especial igual al doctor Jaime Quijano Serpa, el organizador del evento. Igual un saludo especial al doctor Jorge Hernán Velázquez, presidente de la Academia. Un saludo a todas las personas que nos están viendo en esta charla promocionada a través de la Academia Colombiana de Genealogía. Igual a toda mi familia, a mis hermanos, a mis amigos y a todos quienes presencia en este evento. Es un gusto para mí, me da mucho gusto que la Academia Colombiana de Genealogía haya acogido este libro que escribí, que se llama Genealogía de la Familia Ospina Macías y sus memorias. Este libro, voy a explicar cuál es el derrotero que voy a seguir. El derrotero es la explicación del emblema de familia. Luego indicaré cuál fue el motivo, cómo llegué a escribir este libro. Haré una exposición del municipio de Armenia, Antioquia, muy diferente al municipio de Armenia, Quindío. Igual haré una exposición somera, porque acá se trata de adelantar, de los apellidos de mis abuelos, porque pienso que de la personalidad de los abuelos, todos los nietos tomamos parte de, o sea, nuestra personalidad forma parte de la personalidad de los abuelos y por eso los identifico con un color. Casi no es usual, pero yo quise hacer este ejercicio. Hice la exposición dentro de los abuelos. Mire, hice un proceso, estudié 76 personas que forman 7 generaciones, contemplados en 16 tatarabuelos, 8 bisabuelos, 4 abuelos, papá y mamá, los 16 hijos, los 23 nietos y 7 bisnietos. Son las 76 personas que se estudian en este libro. Lo haré muy somero porque el tiempo nos apremia, eso bien lo conocemos todos. Haré ese análisis de la personalidad, va a ser más bien corto porque el libro está ahí. Quien quiera tiene que profundizar. Hago una característica de lo que es la diferencia entre antioqueño y paisa. ¿Por qué? Porque nosotros como antioqueños tenemos una cultura que es la cultura paisa. También la analizaré, pero muy poquito, porque el tiempo no nos da para mucho. Haré una exposición y quiero que cualquier persona que se apresure a estudiar un libro sobre genealogía debe estudiar sobre lo que es la cultura de los sefardíes. Haré un pequeño recuento de, no mucho, el documento es muy extenso, simplemente lo referenciaré para que quien sea persona y estudie la genealogía, estudie ese documento que se consigue por internet y que igual está en el libro. En el libro también analizo lo que son las familias, la familia por sangre, parentesco civil, y traigo algo que es muy importante, que poco se da a conocer, y es la familia por extensión. ¿Quién es la familia por extensión? Todo quien está a nuestro alrededor, porque todo quien está alrededor hace que nuestra personalidad se vaya tornando de una manera X o Y. Y dentro de esa familia por extensión, entonces están los que se dicen ser amigos del alma, los amigos que llegan y forman parte de mi personalidad y me ayudan a forjar mi personalidad. Los vecinos, todas las personas, en nuestro caso las personas del pueblo, las referencio muy claramente en mi libro. Al final ya viene una parte ya como un poquito más humana, que es, digo yo, historias de familia que marcaron huella. Toda familia tiene historias concretas. Yo hice unas historias concretas de la familia que marcaron huella y se relacionan en el libro. Hay otro capítulo que se llama Mensajes a la Nueva Generación. Es decir, todos nosotros los 16 hijos, como es un libro de familia, estamos dando unos mensajes para que las nuevas generaciones asimilen cuál va a ser su compromiso hacia el futuro como familia, si queremos que la familia perdure, esa esencia de familia perdure. Y luego vengo y digo al final, digo, somos una generación privilegiada. ¿Y por qué digo que somos una generación privilegiada? Ya lo expondré en su momento. Con esa orden de ideas, entonces, paso, lo primero es a explicar lo que es el emblema. El emblema de familia. Este emblema de familia, como lo pueden ver, tiene unas características especiales y es, en cuanto al colorido y en cuanto a significado interno. Primero quiero resaltar que toda la familia, los 16 hijos de papá, de Elena Macías y Beatriz, Beatriz Elena Macías y Manuel Jesús Pina, que son una familia base, y de ahí en adelante, las 30 personas, los 16 tatarabuelos, 8 bisabuelos, 4 abuelos y mi papá y mamá, todos somos católicos, igual también los descendientes, la descendencia. Por eso la importancia en el emblema de tres figuras importantes: la cruz, significado de que somos católicos y creemos en un Jesucristo, la M de mamá, demasiadas de mi mamá, pero que también tiene doble significado, de la Virgen María, y el signo de abajo que significa alfa y omega, Dios, principio y fin, hoy, mañana y siempre. Entonces, con esta antesala paso a decir, tenemos la O. La O de Ospina de mi padre, café, porque mi papá siempre tuvo finca cafetera, y de ella nos dijo, el que quiera estudiar, estudie, pero por ahora, coma, desarróllese. La M de Macías, de mi mamá. Mi mamá era un sol radiante y irradiaba alegría. Mi mamá, todo el mundo tenía que ver con ella porque ella se le reía la vida. Por eso, en la parte de afuera vemos unas hojitas de café. Esos son los sobrinos que cogieron esa chispa que tenía mi mamá de alegría. Dentro del círculo encontramos 16 signos, que son los 16 hijos. Comenzamos como las agujas del reloj. La primera hija es un signo de mujer rosado. Miramos que de ella se salen dos hojitas, es decir, tuvo dos hijos. Una de ellas tiene un granito de café rojito, significa que tiene un hijo que es una niña. Luego sigue la otra hija. La segunda hija, Lucía. Lucía tuvo dos hijos, o tiene dos hijos. Y uno tiene tres granitos de café, uno verde, otro rojo y otro verde. Son tres hijos, un hombre, una mujer y un hombre. Luego sigue otra hermana, Teresita, tiene un hijo. Luego sigue otra hermana, Rosa Inés, tiene otro hijo. Luego sigue un hombre, el primer hombre de la familia, Juan Manuel Ospina. Juan Manuel tuvo dos hijos, dos mellizos, los dos, cada uno tiene un hijo, y observamos que hay una hojita que es café. Esa hojita café significa que es el único que está fallecido. Falleció víctima de azúcar en la sangre, una enfermedad. Bueno, luego sigue otra, la rosada, que soy yo, soltera. Luego sigue mi hermana Ana Cristina, tiene dos hijos, tiene un granito de café. Luego sigue mi hermano Abad Antonio, con dos hijos, Nicolás con dos hijos, luego sigue José Ignacio con un hijo, Martín Alonso.

0: 23 nietos, de los 23 nietos, 8 nacieron en Colombia. Los otros, 8, bueno, 23 menos 8 me da, ¿cuánto, Juli?
1: 15.
0: Bueno, 15, los otros 15, gracias, doctor. Los otros 15 nacieron en Estados Unidos. Los bisnietos, la mayoría, nacieron en Estados Unidos, apenas hay uno que nació en Colombia. Entonces, este es el emblema de familia, que quería partir de esto porque es fundamental. Este emblema fue ideado por mi persona y fue socializado, me lo proyectó mi sobrina Ana María Giraldo Espina, que acá la encuentro. Bueno, vámonos entonces al segundo punto, y es Armenia-Antioquia. ¿Qué es Armenia-Antioquia? Armenia-Antioquia es un municipio que está localizado en un estribillo de la cordillera central, de la cordillera central. Está, permítame, yo miro acá para ubicarme. Está a 1800 kilómetros, 1800 metros sobre el nivel de mar, tiene 110 metros cuadrados, está ubicada en la subregión occidental del departamento de Antioquia. Con respecto a Colombia, está sobre un estribillo de la cordillera central de los Andes. Su clima es aproximadamente 24 grados centígrados, dista de Medellín aproximadamente a 50.7 kilómetros. El gentilicio es Mantequilla. Luego le voy a decir por qué se dice Mantequilla. Armenia fue erigido municipio el 15 de junio de 1894, o sea, tiene 133 años de ser erigido municipio. ¿Por qué se le dice Armenia Mantequilla? Pero en realidad es Armenia, Antioquia, porque somos un departamento de Antioquia. Lo que pasa es que normalmente la gente no entiende y dice a la carrera, Armenia Mantequilla. ¿Por qué Armenia Mantequilla? Porque Armenia Mantequilla está localizado sobre, no sé si la puse, Armenia Mantequilla está localizado sobre una meseta. Tiene divisa a 360 grados. De lejos semejaba, pero ¿por qué? Anteriormente, inicialmente, y bien lo sabemos, los que de pronto conocemos un poquito de historia, que existe un país que se llama Armenia del Asia Menor. Esa Armenia del Asia Menor, en esa Armenia del Asia Menor está localizado, se encuentra una montaña. En esa montaña supuestamente fue donde posó el Arca de Noé. Entonces resulta de que, aquí la voy a mostrar, no sé si de pronto me la están viendo, ya la voy a ver. Armenia del Asia Menor. Ya voy a ver. Yo hice una comparación en el libro que me parece muy importante, porque ahí es donde verdaderamente divisamos Armenia y la importancia de, mira, este es Armenia del Asia Menor. Este es el monte Ararat, donde supuestamente posó el Arca de Noé. Estamos hablando de épocas bíblicas. Esto es en el Asia Menor. Y Armenia está localizado sobre una mesetica. Este es Armenia. Y este es Armenia y este es el monte Ararat. Entonces, por la semejanza entre la estructura del monte Ararat y donde está localizado Armenia, se lo colocó Armenia Mantequilla, pero fue por eso precisamente que no lo he explicado. Y es porque Armenia inicialmente, cuando bien fue la época de la conquista, estaba lleno de árboles de yarumo. El árbol de yarumo tiene una hoja que en el anverso tiene, es color cenizo, y desde lejos semejaba una bola de mantequilla. Entonces inicialmente se le colocó el alto de la mantequilla. Ya cuando fue erigido el municipio quedó Armenia, se le dijo Armenia Mantequilla, pero en realidad es Armenia Antioquia. Bueno, ese era el segundo punto. Ahora quiero explicar ¿cuál fue? ¿De dónde me surgió la idea de hacer el libro? La idea me surgió de algo muy sencillo. Quería yo hacer un collage de fotografía de la familia Ospina Macías. Y dije, no, pues que los 16 hijos estemos vivos a estas alturas de la vida, con tantas

vicisitudes que nos ha presentado la vida, es una historia digna de contar, pienso yo. Y dije, no, pues sí, contemos la historia, ¿por qué no? En vez de hacer este documento, este colegio de fotografía, ¿por qué no hacer una historia de familia? Y fue cuando me apersoné a hacer el libro. Comencé más o menos en enero de 2025 y lo terminé más o menos para octubre del 2025. También un sobrino, Andrés David Ospina Duque, hace mucho tiempo me dijo, tía, necesito saber quiénes fueron mis ancestros. Y ahí fue cuando, pero estamos hablando más o menos de hace 10 años atrás. Ya tenía un poco de notas y me apersoné a continuar esta situación de los ancestros. Bueno, entonces ya expliqué el emblema, seguimos la idea. Andrés David, ya conocen lo de Armenia, Antioquia. Bueno, hay algo muy importante que yo explico acá, y es la diferencia entre lo que es ser antioqueño y ser un paisa. Y esto es casi que por historia, para quien se apersone, que se quiera ir a estudiar lo que es un antioqueño y paisa, tiene que entrar a mirar sociológicamente estos términos. Quiero presentar, ya que estoy acá mirando este documento, paisaje de nuestra Armenia Antioquia. Armenia tiene divisa 360 grados, miremos estos atardeceres tan bonitos. Esta es la vista de Armenia Antioquia desde lejos, desde una montaña que llama Mojones. En muchas ocasiones, Armenia, divisada desde Mojones, se ve entre nubes. Miremos que parece un paisaje muy lindo, un paisaje hasta suizo. Miremos los atardeceres tan lindos. Es muy bonito la divisa que tiene el municipio de Armenia Antioquia. Y allá se divisa, entre otros, la antena del Padre Amaya, que está ubicada en localizada en Medellín, jurisdicción de Medellín, como también podemos divisar la Cerro Tusa, Cerro Tusa, que queda en el municipio de Venecia. Bueno, tenemos que la familia que se estudia, entonces, como lo he venido diciendo, corresponde a los partimos de los esposos de Manuel José Ospina y Beatriz Elena Macías. Estos son nuestros padres, Beatriz Elena Macías y Manuel José Ospina. Ellos entonces contraen su matrimonio. Mi padre nace en el año 1921 y estos son nuestros abuelos. Mi abuelo, Ramón, nació en el año 1896. Se dice que en Armenia, Antioquia, y mi abuela también, Ana de Jesús Bedoya. Sin embargo, sabemos de que ellos dos provienen del municipio de Hericonia. Este era mi padre en su época de juventud y en su época ya, sus buenos años, mi madre. Mi madre, que era una filántropa, era una mujer muy risueña, muy alegre. Nació el 12 de octubre de 33 y sus padres eran Jesús Macías y Ana Saldarriaga. Jesús nació en el año de 1889 y mi abuela nació en el año de 1897. Esta era mi madre con todo lo que ella inspiraba, era alegría, irradiaba alegría. Bueno, muy importante conocer así. Yo les dije que a mis abuelos los distinguí con amor. Perdón, antes de esto quiero hacer claridad. La información de lo que son los tatarabuelos, los bisabuelos, fue extraída de las partidas eclesiásticas de nacimiento de mis abuelos, precisamente, porque ahí reposa quiénes eran sus padres y quiénes eran sus abuelos. O sea, ya serían nuestros bisabuelos y nuestros tatarabuelos. Los documentos soportes se encuentran muy bien ahí en estos documentos que los saqué directamente de la parroquia de Armenia Antioquia y se encuentran en Egipto. Inicialmente hice un árbol, pero este árbol ya lo depuré y al final, si tengo tiempo, lo enseño. Aquí está la relación de todos los 46 integrantes descendientes de la familia Ospina Macías, incluidos los hijos, los nietos y los bisnietos.
luego los temas. Importante esta fotografía, ¿por qué? Porque con esta fotografía yo quise expresar qué es la expresión, cómo se proyecta el apellido Ospina a través del tiempo. Y este apellido Ospina se proyecta a través de José Ospina, quien fuera mi tatarabuela, nuestro tatarabuela, nacido en 1846. Que Ramón Rafael Ospina, nacido en 1871 aproximadamente. Esto es, sociológicamente se indica, dice, de que la familia tiene una proyección aproximadamente, se va reproduciendo cada 20 años, cada 20 años. Entonces, de Rafael Ospina, 1846, perdón, de José Ospina, a Rafael Ospina 20 años y a Ramón Ospina otro 20 años. Mi abuelo nace en 1886. Luego sigue mi padre, Manuel Jesús Espina, nacido en 1921, valga la claridad, falleció en 1996. Sigue mi hermano Juan Manuel Espina, de Juan Manuel Espina nació Kiko Espina. Este es el único fallecido que había indicado antes, y de este nació Sincere Espina. Este nació en Estados Unidos. Es una persona que lamentablemente no nos habla el español, solamente el inglés. Es un militar muy importante. Bueno, y ahí la familia se va criando, se va reproduciendo. Aquí tenemos por qué lado se ha generado, se ha creado, ha ascendido más el linaje. El linaje de la familia Ospina se ha extendido más por el lado de nuestra hermana Lucía Ospina. Esta es Lucía Ospina. Su marido, nuestros padres. Aquí tenemos, Lucía tuvo dos hijos, a Juan Carlos y a Sandra Paola, que es el ángel de familia, el angelito de la familia. Todo el mundo tenemos que ver con ella. Es una persona especial, pero es una persona súper querida. Tenemos que Juan Carlos tuvo tres hijos, a Tomás, que ya está casado, a Juanita y a Luciano. Entonces, por este lado es que más se ha extendido el linaje de la familia Espina. Bueno, yo hago un estudio de los primeros habitantes de Armenia Antioquia, que se supone que fueron los indios, los Nutaves. Y hago ese estudio porque es muy importante saber de que en el pueblo inicialmente estuvo poblado por por una población indígena e identificada inicialmente como los Nutaves. Lógico que los Nutaves hacía parte de lo que es la población de los indios caribes, pero es importante, es un estudio extenso, no hay lugar a explicarlo, pero sí es muy importante. En el libro hago un estudio de lo que son los apellidos indígenas, tratando de ubicar, y de pronto dentro de los apellidos que tenemos la familia Ospina Macías hubo algunos, pero no, lamentablemente nuestra historia no da para esto. Hablo entonces lo que le decía, algo que se llama el empuje de la raza antioqueña. Este empuje de la raza antioqueña, bien lo sabemos, que no solamente es antioqueña, inicialmente, lógico, a través de la colonia llegaron a través del río Magdalena muchas personas que venían de Europa, y normalmente más adelante se va a ver que esto es lo que confundimos o se entrecruza con la famosa raza sefardíes, de la cual también hago un estudio muy extenso dentro del libro. Hago una diferenciación sobre lo que es antioqueño y el paisa, queriendo indicar más o menos que el antioqueño es normalmente la persona que tiene una cultura media, promedio. El paisa es aquel que es antioqueño, pero es más sonriente, más jocoso, hace la vida un poco más jocosa. El paisa es mucho más jocoso que, es como una derivación del antioqueño, pero más. Por ejemplo, se dice, mientras el antioqueño construye, el paisa aprovecha. Mientras el antioqueño sueño, el paisa urde. Aquí finalmente, mientras el antioqueño se abraza a Colombia, el paisa la incendia. Es como más o menos término sociológico, pero que remotamente no, tampoco los quiero pues ofender a los paisas en sí, pero es más o menos lo que la historia ha querido dar a conocer. Le dije de que, y lo comenté anteriormente, de que hay un estudio súper importantísimo sobre lo que es la historia no oficial de la huella judía en la formación de Antioquia. Este estudio fue referenciado, entre otros, por el periodista Juan Diego Ortiz Jiménez,
en el periódico El Colombiano y que data en un documental de tres entregas, del 25 de mayo, del 2 y 7 de junio del 2021. Es súper importantísimo. Cualquier persona que vaya a estudiar las huellas del antioqueño debe apersonarse de estudiar este documental. Me parece que es muy importante. Es un significado lo que son los apellidos, los 16 apellidos de la familia Ospina Macías. Nosotros tenemos, entre otros, estos apellidos: Ospina Macías, Bedoya Saldarriaga, Roda Senao, Gil González, Toro Betancourt, Gallego, Quiseno, Pirli, Marín, Moreno, Quiseno. Repetimos el apellido Quiseno, Quiseno, pues como novedad. Como novedad tenemos esta, igual importante, tenemos una, esto, la, todos los apellidos tienen su origen en Europa, la mayoría de España y de Portugal. Hice el estudio de cada apellido y aquí tenemos un apellido que es el apellido Pirli. Este apellido Pirli, se hizo el estudio de ese apellido de descendencia italiana. Pirli significa rojo, se asocia a un rey epiro de la época clásica. Pero no me quiero entrar a profundizar mucho porque nos demoramos mucho tiempo en esta exposición. Bueno, como lo manifesté en el libro, yo hago un estudio sobre la personalidad de la familia Ospina Macías. Y para ello es, como lo dije, importantísimo saber que todos los 16 tatarabuelos, los 8 abuelos, perdón, los 8 bisabuelos, los 4 abuelos y papá y mamá y los 16 hijos, todos nacimos en el municipio de Armenia, Antioquia. Y se dice que del municipio de Liconia descendieron Ramón Ospina y Ana Bedoya, nuestros abuelos por el lado de mi padre. Se supone que la descendencia por el lado de mi mamá, los Macías, normalmente pueden haber llegado de otro municipio cercano, que es el municipio de Titiribín. Sin embargo, oficialmente no está registrado esta situación. Les había dicho de que yo hice una identificación de los colores de los abuelos, de los colores de los apellidos de los abuelos. ¿Por qué? Porque es que se piensa que de la personalidad de los abuelos se desprende la personalidad de los nietos. Y esa identificación fue más o menos así. Por el abuelo. Por el abuelo Ramón, por el lado de mi papá. Lo identifiqué con el color rojo. Tenemos el apellido Ospina Rodas Toro Pirri. ¿Por qué rojo? Porque mi abuelo, a pesar de haberlo conocido ya siendo muy anciano, tenía muchas propiedades. Eso nos da la idea de que era una persona muy activa, muy viva. Y partiendo de que Pirli significa rojo. El abuelo Jesús Macías, que es el abuelo por el lado de mi madre, a ese sí no lo conocimos, lo pinto o le doy el color verde, porque era un verde militar, era una persona enérgica y era una persona muy déspota. Y también quiero decir de que de todos estos colores y de toda esta personalidad, todos los hijos, todos los nietos tomamos parte de ella. Los abuelos, la abuela, por el lado de mi papá, Ana de Jesús Bedoya Gil Gallego Moreno, le di el color azul. ¿Por qué el color azul? Porque ella era una persona muy rezandera, muy intuitiva, tenía mucha paz interior, daba mucha protección y llevaba el crecimiento, era muy seria y muy católica. Contrario a lo que es la abuela Ana Saldarriaga, por el lado de mi mamá, le di el color, un color tal vez morado, pero era un morado que significa como innovación. Mi abuela era, no, ustedes no se van a quedar, vamos, innovadora. Era una mujer supremamente echada para adelante y fue, yo creo que la que más influencia ejerció en todos los nietos. Por eso mi abuela
Yo la defino como la realeza, la sabiduría, la imaginación y la paz interior, calma y tranquilidad.